0: transmitido por Infobae, www.infobae.com, para si alguno quiere hoy inmiscuirse y mirar justamente esto en la jornada de hoy. Nosotros nos vamos, llegamos al final. Esta ha sido la jornada del día justamente jueves, que repasamos en esta ida y vuelta. Nos vamos a reencontrar mañana viernes ya para disfrutar mucho más. Hasta aquí llegamos. Me quedó algo del deporte. Messi no jugaría ante Honduras. El posible 11 para el primer partido lo tenemos. Puede haber modificaciones, pero estaría Jerónimo Rulli, Agustín Gyay, Nicolás Otamendi, Lisandro Martínez y Nicolás Tagliafico. Rodrigo De Paul, Alexis McAllister, Enzo Fernández y Thiago Almada, Lautaro Martínez y José López. Nosotros nos encontramos mañana. Los dejamos en compañía de la radio. Gracias por estar junto a nosotros. Esto fue Ida y Vuelta. Soy Lucas Laurenti. Buena noche para todos.
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2: Son las 9:01.
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0: Con música. Información necesaria con música. Ahora disfrutamos de la pausa. Ya venimos con más noticias en la edición del día de hoy.
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0: El que pasa es el marido.
1: Sí.
0: Y la mujer, rara vez. Este museo se llama con el apellido del marido y

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1: Hacemos una breve pausa en la radio. 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
4: Repasamos en este viernes síntesis de noticias.

0: Quedó firme el procesamiento de Julio Devido por enriquecimiento ilícito y la causa ya puede pasar a juicio oral. La Cámara Federal de Casación Penal rechazó recursos de queja de las defensas. También están acusados su esposa y dos presuntos testaferros. Las maniobras se extendieron desde el año 2003 al año 2017. Tensa audiencia en el juicio de Maradona, volvió a hablarse de nulidad, pidieron detener a un testigo y se aclaró un dato clave. La 16ª jornada estuvo marcada por planteos de los partes que generaron un debate acalorado en la sala. Los jueces no dieron lugar a ninguna solicitud. Ricardo Echegaray fue expulsado de Arca tras su condena a prisión por administración fraudulenta. La medida se tomó tras considerar firme la accesoría dictada por el caso Oil Combustible. Ordenó la desvinculación definitiva del ex jefe de AFIP de la estructura estatal. Fue el jefe de la AFIP durante el gobierno de Cristina Kirchner. El Gobierno Nacional aprobó el ingreso de dos nuevos proyectos al RIGI y ya son 18 las iniciativas aceptadas. Una propone la construcción de gasoducto San Matías con una inversión de 1.300 millones de dólares para exportar GNL desde Río Negro. El otro es la segunda etapa del proyecto de litio de oro. El Banco Central compró más de 100 millones de dólares tras cumplir la meta en el 2026. La Autoridad Monetaria elevó 101 ruedas consecutivas con salto comprador al adquirir 119 millones de dólares en el día de ayer. Las reservas experimentaron una leve caída. Causa Cuadernos, Roberto Labaña aseguró que hubo sobreprecios de 20% en vialidad durante el kirchnerismo. El exministro de Economía del gobierno de Néstor Kirchner, hasta noviembre del año 2005, mencionó una advertencia del Banco Mundial. Aseguró que puso al tanto al presidente antes de renunciar. También declaró la exdiputada nacional Mariana Zubik. Jornada financiera, el riesgo país cayó, tocó un mínimo desde enero y se acerca al menor registro de la era Milei. La renovada tendencia alcista de Wall Street contribuyó con una leve suba en las cotizaciones de los activos argentinos. El dólar bajó a 1.455 pesos en el Banco Nación y el Banco Central compró 119 millones de dólares en el mercado. El Senado Nacional postergó la aprobación de la ley de inviolabilidad de la propiedad privada. La Libertad Avanza tuvo que posponer una iniciativa importante en la Casa Rosada y que la oposición dialoguista forzó a demorar con una caótica sesión. Las consultoras que releva el Banco Central de la República Argentina proyectaron una inflación del 2,3% en mayo. El último relevamiento de expectativa del mercado anticipa una trayectoria descendente para la dinámica de precios, que rompería el 2% mensual en los próximos meses. Las previsiones para el dólar, la actividad y el empleo son los puntos fundamentales. Hidrovía, el gobierno preadjudicó la privatización a la empresa belga Jan De Nul tras finalizar la auditoría del proceso. Luego de concluir la revisión sobre el proceso licitatorio de vía navegable troncal, el Ministerio de Economía anunció que la propuesta de la compañía belga se impuso sobre la oferta de Demen. Repasamos en la radio esta síntesis de noticias. Y así compartimos esta jornada, así vamos en el viernes, así vamos transitando con noticias, bueno, una síntesis que engloba un montón de cosas que pasaron en la jornada del día de ayer jueves y por supuesto estamos expectantes cómo cerrará la semana el mercado financiero en la República Argentina en esta edición y también a cada uno de estos puntos sobresalientes que hemos repasado en la jornada del día de hoy y que son títulos, por supuesto, para seguir tratando y seguir repasando en esta jornada. Tenemos que hablar sobre la audiencia por el juicio a Diego Armando Maradona. La 16ª audiencia del juicio por la muerte de Maradona empezó y terminó en un clima de tensión. Otra vez los jueces del Tribunal Oral número 7 de San Isidro volvieron a escuchar a un defensor advertir que podría pedir la nulidad del proceso y a un querellante solicitar la detención de un testigo de 72 años que incurrió en varias contradicciones. Se trató de Nelsa Pérez, trabajadora de la empresa Medidom, que presta servicio de enfermería en Swiss Medical para la internación domiciliaria. Son cuidados domiciliarios, se cansó de aclarar la mujer, rectificando lo que había declarado previamente ante los fiscales y generando malestar entre la acusación, ¿no? Todo comenzó temprano con un inesperado planteo del Ministerio Público Fiscal, que volvió a poner bajo la lupa el testimonio de Mariana Filzman, quien declaró el martes pasado ante los jueces. Su testimonio había resultado relevante porque la mujer que intervino como perito de parte de la Junta Médica por la imputada Nancy Forlini, coordinadora de la prepaga, reveló que también trabajaba como gestora de riesgo de la empresa. Esto lleva a los acusadores y a gran parte de la defensa a pedir la exclusión de su informe por considerar que podría carecer de imparcialidad. Este juego sumaron nuevos argumentos justamente en este expediente. El abogado de Forlini, Nicolás Dálvora, respondió a los fiscales y negó ante el tribunal que recién ahora hubiera tomado conocimiento de que la testigo Filzman también trabajaba para Swiss Medical. En ese contexto advirtieron que, si prospera el pedido para excluir su informe, él pedirá la nulidad de toda la junta médica, una decisión que podría poner en jaque el juicio. Se trata de la prueba más importante de la acusación justamente en esta causa. En caso de que se nulifique su informe, esta parte va a plantear la nulidad total de la Junta Médica y esto conllevará a la nulidad de este debate y este proceso. Y nosotros no queremos eso. Pero no queremos que se obstaculice nuestro derecho a la defensa, sostuvo el letrado. Y agregó, la nulidad de la Junta Médica correspondería absolutamente porque fue producida a partir de la deliberada conjunta. Filzman suscribió con todos. Así que les pedimos que no censuren una prueba que para esta defensa es central para este caso, fue lo que dijo el letrado. El siguiente momento de tensión tuvo como protagonista a Nelsa Pérez, la mujer hoy jubilada, trabajó como coordinadora de enfermeros de Medidom, la firma que prestaba servicio a la prepaga del 10. Su declaración comenzó con una incómoda discusión en tono a los conceptos de internación domiciliaria y a cuidados domiciliarios. Pérez insistió en que brindaba la segunda modalidad, a pesar de que la propia página web de la empresa mencionaba solo la primera. La diferencia no es menor. La internación domiciliaria implica trasladar prestaciones hospitalarias al hogar del paciente, mientras que los cuidados domiciliarios tienen un carácter meramente asistencial. Para Maradona, tanto su familia como sus médicos personales habían solicitado una internación domiciliaria, aunque, según surgió en el debate, habría recibido únicamente cuidados domiciliarios. Durante su declaración, Pérez incurrió en varias contradicciones. Ante esa situación, los abogados solicitaron que fuera retirada de la sala para pedirle al tribunal que le recordara las consecuencias penales del falso testimonio. Al considerar que estaba mintiendo, incluso remarcaron que esto ya pasó en el juicio del año pasado. Difícil situación la que se vivió ayer en el juicio por Diego Armando Maradona en San Isidro. Repasamos esta jornada, señoras y señores. No vamos a hacer una pausa, tenemos mucha información para este día. Avanzamos en este de vuelta y recorremos todos juntos durante 60 minutos esta edición.
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0: Momento ahora de hacer una pausa en las noticias, momento de música para seguir disfrutando.

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1: Información necesaria, la información la que viene ahora. Hacemos una pausa.

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7: Repasamos el ida y vuelta del día viernes y nos acompañamos en la radio también con noticias del deporte. Argentina subió al primer puesto del ranking FIFA. Eso pone contento a algunos, pone un poco tristes a otros. ¿Por qué digo esto? A ver... Lo cierto es que hay como una cierta, no sé si llamarlo maldición o mala fortuna, pero quienes llegan primero en el ranking, en el mundial, nunca han campeonado. De todas formas, esto le digo que es anecdótico, porque la selección argentina, si pierde el día sábado, tendría que perder, ¿no? Pierde contra Islandia. Bueno, hay que ver si continúa en el puesto número uno. Y esto tiene que ver con los amistosos que jugó en la jornada del día de ayer. Algunas de las sorpresas, por ejemplo, España, que se despidió de su gente con un empate en Irak, ya vamos a estar repasando. Y también sobre sorpresa mundial, Francia cayó ante Costa del Marfil en su último ensayo. Y bueno, las cosas hay que romperlas. Y mirá si la República Argentina, la selección, llega a ser la primera selección que termina primera en el ranking y es campeona del mundo. Esto es relativo. Pero veo que el famoso elijo creer en esto no va a salir, ¿no? La selección argentina de fútbol ha regresado al primer puesto del ranking de la FIFA. Una noticia que, sin embargo, es una mezcla... estadística inquieta, ¿no? Desde la creación de este listado, el equipo que ocupa la primera posición nunca ha logrado ser campeón del mundo. Este ascenso, justamente, en la clasificación mundial, se tras el empate de un amistoso entre España e Irak, y así como la derrota, como decíamos, de Francia, ¿no? A pesar del logro, el equipo dirigido por Lionel Scaloni no tiene asegurada su permanencia en el primer puesto, ya que se enfrentará en dos amistosos ante Honduras e Islandia los días 6 y los días 9 de junio, respectivamente, mientras que las selecciones de España y Francia también tienen compromisos por delante. La selección argentina, conocida por su carácter cabulero, recibió la noticia de ser y haber regresado al primer lugar de en los últimos minutos, lo que genera tanta alegría como preocupación justamente para algunos seguidores. Bueno, hay que recordar más o menos cómo venía esta historia. El primer mundial que utilizó este sistema de clasificación fue el de Estados Unidos en 1994. En ese torneo, Alemania ocupaba el primer puesto, mientras que Argentina estaba en el octavo lugar. El campeón resultó ser Brasil. En el mundial del 98, ante la competencia de Francia, el seleccionado brasileño ocupaba el primer lugar y Argentina estaba en el sexto. Al final, Francia consagró campeón justamente, a pesar de haberse considerado 18ª como mejor selección del momento. Durante el Mundial Corea-Japón, Argentina, que figuraba en el tercer puesto, no logró avanzar más allá de la fase de grupo. Francia, que estaba en el primer lugar, también fracasó, mientras que el campeón fue Brasil. En 2006, el campeón fue Italia, que ocupaba el 13º lugar en el ranking, mientras que Brasil lideraba y Argentina estaba en el 9º lugar. En la Copa del Mundo de Sudáfrica 2010, tuvo Brasil como líder del ranking y España fue la campeona. En 2014, España lideraba el ranking tras haber salido campeón en Sudáfrica, pero no logró avanzar, mientras que Alemania se coronó acá en el Mundial de Brasil en 2014. Finalmente, en 2018, Alemania también ocupaba el primer puesto y no pasó la fase de grupos. Francia conquistó la Copa. En 2022, en el Mundial de Qatar, que se disputó en noviembre, nuevamente Brasil lideraba el ranking, pero el equipo argentino, capitaneado por Lionel Messi, fue quien alzó la tercera estrella o la tercera copa para el seleccionado nacional. Bueno, algunos hablan de cábala y otros hablan, a lo mejor también, de alguna posibilidad real o no de esto. ¿Será la selección argentina la que termina rompiendo este maleficio? Bueno, hablemos un poco de los resultados del día de ayer. Sorpresa mundialista: Francia cayó ante Costa de Marfil en su último ensayo a menos de 2 semanas del comienzo de la Copa del Mundo. Francia sufrió un inesperado tropiezo en casa. El seleccionado dirigido por Didier Deschamps perdió 2-1 ante Costa de Marfil en Nantes, en un amistoso preparatorio que dejó algunas señales de alerta para uno de los principales candidatos al título. El conjunto francés comenzó mejor y parecía encaminar una victoria tranquila gracias a la calidad de sus figuras ofensivas como Kylian Mbappé, Michel Olsen y Cherki. Como principal referencia en ataques, Les Blues dominaron buena parte en el primer tiempo. Esto no termina aquí, porque también ayer hubo sorpresa, en este caso un empate, pero España se despidió así de su gente ante Irak. No pudo despedirse con un triunfo e igualó ante la selección de Irak en el estadio Riazón de La Coruña. La selección dirigida por Luis de la Fuente empató ante su par 1-1, pese a haber empezado ganando el gol de Ferran Torres. Para la visita empató el encuentro Merchas Doski en la jornada del día de ayer. La selección española jugará su último amistoso previo a la cita máxima ante Perú. En la zona mundialista se jugará el estadio justamente de Paul, allí en México. España, que se presentó en mayoría suplente y con la ausencia de estrellas como Lamine Yamal, se puso en ventaja rápidamente cuando Fernán Torres anotó los 16 minutos. Todo parece indicar que sería un partido accesible para los locales y darle una alegría a su gente antes de viajar, pero Irak tenía otros planes. Y lo empató 11 minutos después cuando Merchas Doski vio adelantado a Joan García y definió desde afuera del área. Ninguno de los dos equipos lograron imponerse en el marcador y el partido terminó igualado en 1. Esto fue en la jornada del día de ayer, algunos de los amistosos que se jugaron a nivel internacional. Y está el Mundial cada vez más cerca. Mañana juega la selección argentina de fútbol. Mañana estamos esperando cómo va a ser el partido ante Honduras. Antes del cierre, nos venimos para aquí, para el fútbol local. River alcanzó un acuerdo con otro campeón del mundo. Las tres figuras que deberán buscarse club. Claro, lo cierto es que River Plate se adelantó a todos los clubes argentinos en el mercado de pases y tras finalizar el torneo de apertura y el inicio del receso llegó el cierre con Nicolás Otamendi como primer refuerzo para el equipo que dirige el Chacho Caudet. Sin embargo, el millonario quiere más jerarquía para ir a buscar los objetivos del segundo semestre, como la Copa Sudamericana, el torneo clausura y la Copa Argentina. En este sentido, el club de Núñez habría alcanzado un acuerdo con Ángel Correa, futbolista que fue campeón del mundo en Argentina en el 2022. El atacante rosarino de 31 años se encuentra actualmente en Tigres de México con un contrato hasta junio del 2030, pero según trascendió, el jugador de River ya alcanzaron un acuerdo verbal en cuanto al sueldo que ganaría. El equipo argentino le iguala el salario que posee en México y le ofrece un vínculo a largo plazo. Tigres está abierto a negociar en una cifra que oscila los 14 millones de dólares para que llegue finalmente, ¿no? Bueno, a ver, por otra parte, River está buscando achicar el plantel y hay varios jugadores importantes que no serán tendidos en cuenta por el entrenador y mediante el consenso con el flamante director deportivo, que es Pablo Longoria. Se están analizando qué hacer con ellos, ¿no? Bueno, entre ellos aparece Pablo Díaz, Maximiliano Salas, Giuliano Galoppo, entre algunos de los nombres para irse, ¿no? Hay que ver cuáles son los que en definitiva también pueden ser los casos de los que se van y los que llegan a la institución de Núñez. Bueno, y sorpresa en el CNI, si hay un ex multicampeón como jugador y entrenador, es el principal candidato que tiene Riquelme para reemplazar a Úbeda. Es Rodolfo Arrua Barrena, ex jugador y entrenador de Boca Juniors, emerge como el principal candidato del presidente Juan Román Riquelme para asumir la conducción técnica del club tras la desvinculación de Claudio Úbeda. El nombre del Vasco corre y es una posibilidad concreta dentro de la dirigencia del Xeneize. Dejaron trascender entonces desde el club de la Ribera en la jornada del día de ayer. Nos vamos, señoras y señores. Hasta aquí repasamos noticias, hasta aquí repasamos en la radio esta edición de Di Vuelta. Gracias por estar junto a nosotros en esta primera edición de la mañana. Volvemos a la tarde para repasar más noticias en la radio. Soy Lucas Laurenti y terminen muy bien la jornada. Quédese en esta edición. Recién arranca el viernes y vamos a acompañarte desde acá, desde la radio, durante todo el día.
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7: Y hacemos una pausa ahora, vamos a disfrutar algo de música y en un ratito ya seguimos con más noticias.

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1: Son las 10 y 37 minutos.
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15: Son las 10 y 45 minutos.
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18: Muy buenos días a todos, hoy viernes, último día de la semana, viernes 5 de mayo. Y queríamos hacer un pedido para la solidaridad de todo el pueblo, de la gente. Se necesita una silla de ruedas para una persona que acaba de salir del hospital, de una situación complicada con respecto a la salud. Y estaría necesitando una silla de ruedas, así que si alguien sabe, tiene alguna información o si puede colaborar con una silla de rueda, le sería de mucha ayuda a esta persona que lo está necesitando. Repito, acaba de salir del hospital y necesita una silla de rueda para poder movilizarse y poder seguir con su recuperación en su casa. Si alguien tiene alguna información, nos la puede acercar a nosotros, o si no, comunicarse con Jimmy Arnoleto, que ella también es la encargada por ahí de este pedido. Así que para toda la gente que nos está escuchando, se necesita una silla de ruedas para una persona que lo necesita. Así que si alguien tiene alguna información, si alguien sabe, se puede comunicar con nosotros o con Jimmy Arnoleto. Muchas gracias.

0: Son las 10 con 52 minutos.
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2: Un día como hoy, 5 de junio, pero de 1967, comenzó la Guerra de los Seis Días entre Israel y varios países árabes. Al terminar la contienda, el saldo era una victoria absoluta israelí, que motivó un cambio sustancial en el mapa, ya que Israel tomó la península del Sinaí, además de los estratégicos altos del Golán y Jerusalén. Las fuerzas israelíes estaban dirigidas por Moshe Dayan, quien ganó prestigio a partir de su actuación en este conflicto bélico.

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0: Son las 11 con 29 minutos.
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0: Son las 11 con 30 minutos. Son las 11 con 30 minutos.
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0: Son las 12 en punto.
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0: Son las 12 en punto.
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0: Son las 12 con 21 minutos.
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bueno, ahora sí, siendo las 12 y 22 de este viernes 5 de junio, pasamos a saludar a quienes hoy están de cumpleaños. Lucas Lescano, Oscar Paciencia, Cristian Massa, Florencia Rodríguez, Rocío Fernández, Norma Villalba, Darío Pacheco, Cristian Barrio Nuevo, Lisandro Arroyo y Ara Parmegiani. Para todos ellos, que la pasen de la mejor manera en este día tan especial. Muy feliz cumpleaños para todos.

también en este día, 5 de junio, está el festejo de cumpleaños, el señor David Bisbal. Para todos aquellos que nos están solicitando los temas, le dedicamos este temita.

0: Son las 12 con 34 minutos.
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Querido Aries, con la luna posicionada en Acuario, el día que tienes por delante apunta a comodidad, alegría y un ánimo genuinamente estimulante para ti. Hoy, tal como indican los astrólogos, es un momento perfecto para empezar a planear una breve escapada con los miembros más cercanos de tu familia. Este viaje está destinado a ser maravilloso para las familias y los acercará aún más, profundizando la conexión que comparten. También te ayudará a liberar parte de la tensión y la presión que se han ido acumulando en tu vida últimamente. Querido Tauro, a medida que la luna se mueve hacia Acuario, puedes esperar cambios alentadores y avances estimulantes en tu vida. Hoy, tu inteligencia y tus esfuerzos diligentes pueden traerte éxito. Como sugieren los astrólogos, este es un momento favorable para trazar tus planes y estrategias de futuro para que puedas lograr resultados gratificantes. Querido Géminis, hoy pide un cuidado extra antes de avanzar en cualquier área, ya sea personal o profesional. Cuida tus palabras y la manera en que te expresas para no provocar desacuerdos evitables con amigos o compañeros de trabajo. Lo mejor es tomar el camino cauteloso si quieres mantener tus relaciones en armonía. El cambio de la luna hacia Acuario te ayudará a superar estos obstáculos, pero solo si estás dispuesto a ajustarte a lo que el momento requiera. Un tema en particular es probable que capte tu atención hoy, dice el horóscopo diario de Cáncer. Debido a que la luna se está desplazando hacia Acuario, puede que te sientas fuertemente atraído por un área de conocimiento en crecimiento y prometedora, lo que puede ampliar tu perspectiva y mejorar la manera en que entiendes distintos asuntos. Mantenerte informado sobre una amplia gama de temas y estar al tanto de los nuevos avances resultará sumamente útil. A medida que la luna transita hacia Acuario, te impulsa a actuar con cautela hoy y a evitar precipitarte en decisiones impulsivas, querido Leo, ya que actuar demasiado rápido podría volverse en tu contra con el tiempo. Los astrólogos te aconsejan evaluar cuidadosamente las ventajas y desventajas antes de seguir adelante. Ten en cuenta, como te recuerda el horóscopo diario de Leo, que una vez que las palabras se dicen, no pueden recuperarse. Querido Libra, a medida que la luna se desplaza hacia Acuario, puedes sentirte impulsado por una

poderosa necesidad de ser productivo y eficiente. Bien por ti, Libra, porque eres absolutamente capaz de superar cualquier desafío que se te presente hoy. Incluso si estás totalmente satisfecho con cómo se están desarrollando las cosas en tu vida, recuerda también sentir gratitud por las personas maravillosas que te rodean y el apoyo constante e inquebrantable que te ofrecen en todo lo que intentas hacer. El marrón es tu color afortunado del día. Querido Virgo, debido al reciente tránsito de la Luna hacia Acuario, existe una fuerte posibilidad de que hoy puedas terminar en un desacuerdo con un amigo cercano o con tu pareja. Sería útil que te enfoques en aprender a regular tus emociones para que la irritación y el enojo no te empujen a este tipo de situación. Los astrólogos sugieren que una forma efectiva de prevenir una guerra fría es hacer el esfuerzo de acercarte,

Querido Escorpio, a medida que la luna se desplaza hacia Acuario, algunos de ustedes pueden sentirse un poco a la deriva y emocionalmente distantes. Últimamente, tu mente parece haber estado muy ocupada con preocupaciones relacionadas con una relación en particular. Escorpio, a menudo depositas tu confianza en los demás con bastante rapidez, así que asegúrate de conocer realmente bien a alguien antes de apoyarte en esa persona sin cuestionarlo. Aún así, los astrólogos señalan que tener desafíos no significa que debas aislarte de todos los que te rodean. Querido Sagitario, a medida que la luna se mueve hacia Acuario hoy, puede que te sientas confundido e inseguro. Esto podría estar relacionado con una pérdida reciente en tu empresa. Los astrólogos te aconsejan proceder con cuidado antes de poner más dinero en inversiones. Puede que no afecte de inmediato tu saldo bancario, pero es esencial que manejes tus finanzas con sabiduría para poder mantener todo estable y debidamente equilibrado. Querido Capricornio, puede que ahora mismo no te sientas especialmente animado porque la luna permanece en Acuario, tu signo. Los astrólogos indican que tu relación con alguien querido podría sentirse tensa en este momento. Incluso si estás haciendo todo lo que puedes, es posible que las cosas, aún así, no se desarrollen como quieres, por más ganas que tengas de arreglarlo de inmediato.

Querido Acuario, hoy podrías sentirte inclinado a rendirte demasiado rápido si los acontecimientos no se desarrollan como quieres. Con la luna presente en Acuario, algunos de ustedes pueden notar una baja en la confianza. El optimismo y la perseverancia serán tus herramientas más valiosas hoy. El horóscopo diario de Acuario te recuerda que mantener una actitud esperanzada y positiva en la vida es esencial,

Querido Piscis, a medida que la luna se mueve hacia Acuario, tu energía creativa está muy alta y fluyendo con facilidad. Los últimos días pueden haberse sentido monótonos y puede que te hayas notado inquieto o aburrido. Sin embargo, la alineación planetaria de hoy trae una oleada refrescante de energía positiva que puede ayudarte a expresarte de maneras imaginativas e inspiradas. El enfoque debería estar en seguir tu instinto interior en lugar de obsesionarte con el resultado final.

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0: los malditos chipoteros.
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0: Son las 2:30.
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7: Son las 3 en punto.

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0: Son las 3 con 30 minutos.
1: Esta canción que viene se llama Otra Vez. Espero que les guste. Cántelo conmigo, por favor.

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si Dios quiere y ustedes quieren, nos vemos la próxima. Gracias por tanto. Espero que la hayan pasado bien como yo. Hasta la próxima. Dios bendiga a Río Cuarto y todos los amigos de la zona que han venido. Hasta la próxima. ¡Chao!

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1: Buenas, buenas amigos, ¿cómo estamos? Bienvenidos y bienvenidas a una nueva jornada de Latin All Inclusive. Bienvenidos a este viernes 5 de junio, último día de la semana, y estamos súper contentos. Porque ya es el último día, el último tirón. Sabemos que a veces eso cuesta un poco, así que por eso preparamos una programación que es de lujo, claro que sí. Quiero contarles que estoy acompañada en esta jornada de viernes de Gabo en los controles, Marce en la producción, Pablo en la coordinación y quien les habla, Zoe Bristilo. Bienvenidos a este viernes y bienvenidos y bienvenidas a Latin All Inclusive.

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1: La agrupación argentina se consolidó como referente de la cumbia moderna, con un estilo que mezcla tradición popular y frescura juvenil. Estamos hablando de La Tecla M, en este caso escuchando una de sus últimas propuestas, Amor de Verano. Seguimos con Mau y Ricky, Luisa Sonza y Big One tocando madera.
2: Ricky Mau.

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1: Son las 6 con 13 minutos.
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1: Siento que son tres artistas increíbles que tenemos el placer de escuchar en latín. Marcela Morelo, Ladilio Valdés y Soledad, además vienen de géneros musicales muy diferentes y aún así lanzaron No Me Lastimes, el tremendo tema que estamos escuchando en la radio. Seguimos ahora con Matías Valdés y Uriel Lozano. Uy, en esta colaboración espectacular. Hagámonos de todo.

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1: Uguay, versión cumbia de Max Carra, el protagonista del aire de la radio. Si les parece, seguimos con un artista increíble. Con este tema que está dentro del álbum Yo Canto 2. La cantante italiana aporta su sello vocal a este clásico que popularizó Janet en los años 70. Laura Pausini, ¿por qué te vas?

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4: Son las 6:30.
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1: Tini y Ulises Bueno se unieron para hacer este tremendo temazo en una jornada de viernes increíble. Dos amantes. Salió hace muy poquito y tenemos la suerte de poder escucharlo. Seguimos con Lucra, Karina y Ranky en los controles. Ladrón.

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1: Típica argentina de Nico, Chofer y El Lobo. Es un temazo que suena a pleno en las redes sociales y obvio que lo teníamos que escuchar acá. Seguimos con el artista argentino cuyo nombre real es Elian Ángel Valenzuela, pero acá lo conocemos como Elegante. Este gran artista llega con una de sus últimas propuestas. Perdóname, escuchamos.

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2: Fede Mestri, qué locura, sonando en este viernes 5 de junio con Quiero Decirte. Quédate con Te Robaste Mi Corazón, el remix de FMK y Fidel Nadal.

0: vamos, vamos, vamos, nos quedamos hasta que cierre.
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10: Son las 7 en punto.
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1: El sencillo se estrenó el 4 de abril de 2026, uniendo voces de Argentina, Chile y Puerto Rico. María Becerra, Gene Klein, Lucky Brown y Ex Ross, qué ganas de comerte. Vamos ahora con Denis, Lisa Sonza y Emilia en este tema que suena y como que te pone un poco manija del fin de semana. Motinia 2.0.

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1: Cazzu nos presenta este temazo que es parte de su último álbum, Otro Como Tú. Vamos ahora con Rosa Oficial, Tiago Pesetta, acá hay un poco de ruido. Bueno, ellos se van a encargar de meterle onda a tu viernes. Quiero ser.

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2: Amor del Agro, migrantes Matías Valdés y Nico Baldi adueñándose del aire de la radio. El dúo argentino que vamos a escuchar ahora está conformado por Catriel Guerriero y Ulises Guerriero y se consolidó como referente de la música urbana experimental. Hablamos de Catriel y Paco Moroso. En esta ocasión, a este dueto espectacular los vamos a escuchar haciendo Vida Loca en Latin All Inclusive. Escuchamos.

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9: Son las 7 con 30 minutos.
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1: Me encanta que este artista oriundo de Rosario se suma al Latin All Inclusive con este temazo. Coti haciendo Octubre. Nos quedamos ahora con un tema digno de escuchar en la previa del fin de semana. Versión cumbia, ¿eh? Me enamoré de ti, de Luciano Pereyra, Sebastián Mendoza, un poco de Rido y Pinky SD.

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1: Mix Cumbia 1 de La Planta, Junior y Pushy, artistas y bandas que se suman para hacerte todo el aguante. Juanes y Bomba Estéreo, Muérdeme. Escuchamos.

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1: Amigos y amigas, llegamos al final de este programa y la verdad, la pasamos increíble escuchando una música espectacular. De primera mano, ¿eh? Quiero contarles que estuve acompañada de un gran equipo. Gabo en los controles, Marce en la producción, Pablo en la coordinación y quien les habla, amigos y amigas, Zoe Bristilo. Gracias por escucharnos, espero que lo hayan pasado súper lindo y los esperamos este próximo fin de semana para hacer un Latin All Inclusive un poco más descontracturado, con un poquito más de onda y unos artistas que la rompen toda. Chau chau amigos, los queremos un montón.
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2: Son las 8 en punto.
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4: Buenas tardes para todos. Empezamos a repasar este de vuelta en el día viernes, en este día 5 de junio, bella tarde, viernes. Llegamos al final de la semana para muchos, otros que todavía mañana le toca trabajar y otros que todavía no han terminado la jornada laboral. Bueno, buen viernes para todos. Hay muchas noticias para repasar y, por supuesto, acompañarnos en la radio en esta ida y vuelta. Y de vuelta que vamos a dar durante 60 minutos y de vuelta que ya está lista para empezar a repasar todo lo que dejó esta jornada en el sexto día del sexto mes del año. Una de las noticias, sin lugar a dudas, es la muerte del Indio Solari, el ex vocalista de Los Redonditos de Ricota, de Patricio Rey y sus Redonditos de Ricota. Realmente una triste noticia que envuelve a todo el rock argentino, uno de los grandes hitos de la música, uno de los grandes baluartes de nuestro rock, de nuestra identidad musical también, es la del Indio Solari. Nos enteramos hoy temprano en la mañana sobre esta jornada del día viernes y claro, de a poco empiezan a conocerse algunos detalles oficiales de la muerte del Indio Solari, que lo encontraron allí en su casa, al lado de la pileta. El mítico cantante de Los Redonditos de Ricota, fallado sin vida en el día de hoy en su casa de Parque Leloir. Y la misa ricotera, ¿no?, estuvo presente allí en la siesta en la tarde para dar el último adiós. La justicia está investigando la causa. Al lugar se movilizaron distintos efectivos, entre ellos también policía científica. La autopsia es la que se ha realizado en Ituzaingó. La causa de muerte ya se va a conocer seguramente con los detalles. La propia familia ha pedido mantener el respeto y no va a trascender muchos detalles sobre esta causa que seguramente tendrá el lugar y por qué fue el deceso del Indio Solari. Hoy a los 77 años, recordemos que estaba padeciendo el Parkinson, pero que estaba verdaderamente controlado en la asistencia médica, farmacológica y también de trabajo. De todas maneras, el ídolo del rock argentino fue hallado a las 8 de la mañana por su cuidadora, quien llegó a la vivienda para comenzar la jornada y lo vio tirado en la zona del patio a pocos metros de su pileta. Esto es lo que data del día, el horario y la muerte del Indio Solari. Pero la demostración de cariño, de afecto de músicos, de colegas, fue tal vez la noticia más sobresaliente. También acá en la radio va a tener su momento especial, también su momento musical, para recordar a uno de los grandes escritores, digo bien, de nuestra música en esta ida y vuelta. Señoras, señores, ya vamos a profundizar en un ratito. Este es uno de los temas que vamos a estar repasando. Otro de los temas, suspendieron a una fiscal por demorar una causa de violencia de género que terminó en un brutal femicidio. La legislatura de Santa Fe sancionó a María Verónica Valari con 90 días sin sueldo por irregularidades en la investigación contra el exnovio de Ailén Ollero, la enfermera asesinada a balazos en el año 2025. La fiscal es María Verónica Valari. Especializada en violencia de género, fue suspendida por 90 días sin goce de sueldo después de que la legislatura de Santa Fe detectara demoras e irregularidades en una investigación que tenía como víctima a Ailén Ollero, la enfermera de 32 años asesinada a balazos en febrero del año 2025. Ya estamos repasando esta información también en esta jornada. El ministro de Justicia habló del pedido de la jueza Micheli, si Milei lo considera, firmará el decreto. Fue lo que dijo Juan Bautista Máquez, aclaró que el presidente no tiene una imposición constitucional para designar a la magistrada luego de la aprobación del Senado. El caso generó cruces, recordemos, entre el gobierno y Patricia Bullrich, que finalmente se obtuvo de votar en la jornada del día de ayer sábado. Estas son algunas de las noticias sobresalientes que tiene esta jornada. El Consejo de la Magistratura enviará en los próximos días más pliegos para cubrir vacantes en la justicia. Vamos a repasar esto porque es otro de los sistemas que está necesitando la República Argentina, agilizar muchos trámites, muchas causas, necesita personal. Y se han ido yendo, han ido jubilándose algunos funcionarios de la justicia y no hay recambio. Lo vamos a estar repasando. Hablamos sobre el caso de Agostina Vega. La abuela de la menor asesinada explicó que el sospechoso del segundo detenido ahora está implicado, está detenido. Hoy lo escuchamos en la mañana. Dudó, lo dijo Elizabeth, contó que la familia entregó sus celulares a la policía para aportar datos a la causa. Lo vamos a estar repasando en un ratito porque la abuela de Agostina Vega explicó por qué el sospechoso del segundo detenido ahora está justamente en la boca de esta investigación, viviendo también allí en la casa donde vivía y donde llegó aquella noche del 23 de mayo Agostina Vera a la casa de Claudio Barrilier. Señoras, señores, arrancamos este De Vuelta. Soy Lucas Laurenti. Empezamos a repasar 60 minutos en el viernes, en este día 5 de junio.
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4: Bueno, y un fe de ratas. Recién hace un ratito decía, estamos en el 6 del 6. No, hoy es 5 del 6. Hoy es viernes 5. Ya me estoy anticipando al día de mañana y mirando el calendario del fin de semana. Señoras, señores, buena jornada para todos. Espero que estén muy, pero muy bien. Listos y preparados también para repasar y recorrer junto a nosotros esta edición durante exactamente esta hora que tenemos. Bueno, más allá de las demostraciones de cariño, más allá del arte del Indio Solari, de los renditos de ricota del arte popular del rock argentino, tenemos que hablar acerca de la muerte desde la noticia, desde el tratamiento que le vamos a dar desde este programa, y tiene que ver con los datos oficiales de la muerte del Indio Solari que encontró justamente su cuidadora. Esto tiene que ver justamente con lo que vio al lado de la pileta. El ex cantante, de esta forma, el líder de los fundamentalistas del aire acondicionado, falleció hoy en la mañana a los 77 años. Las repercusiones de una noticia que sacude a la música y a la cultura argentina llegó en la jornada del día de hoy, allí en Parque Leloir. Según se pudo saber, se realiza esta autopsia por protocolo para que quede establecida la causa de la muerte o el causal de la muerte. Solari era conocido de bajo perfil y su relación esquiva con los medios tradicionales. Su última aparición pública fue en enero, justamente a través de un mensaje tras recibir el honoris causa en la Universidad de Buenos Aires. Hablando de Buenos Aires, hicieron un pedido muy especial para que el Indio Solari sea velado en el Congreso. Lo hizo el bloque Unión por la Patria. Para el gobierno no está dadas las condiciones. Bueno, la solicitud fue enviada al presidente de la Cámara de Diputados, Martín Menem, con aval de la familia del músico. Se espera la respuesta del Ministerio de Seguridad. El bloque, entonces, así, de Unión por la Patria, presentó un pedido formal ante la Cámara de Diputados para que las instalaciones del Congreso sean puestas a disposición de la familia de Carlos Indio Solari, con el objetivo de realizar allí una despedida pública al músico, quien falleció hoy viernes a los 77 años. La solicitud fue dirigida al presidente de la Cámara Baja, Martín Menem, pocas horas después de conocerse la muerte del histórico líder de Patricio Rey y sus redonditos de ricota. El documento lleva la firma de los diputados Germán Martínez, Paula Penaca y Cecilia Moró. Ante la inmensa pérdida del Indio Solari, es lo que dice el comunicado, proponemos que las instalaciones de la Cámara de Diputados de la Nación sean puestas a disposición de su familia para que el pueblo argentino y exprese su último adiós. Esto es lo que expresó el bloque opositor en un mensaje difundido en redes sociales junto con la nota presentada ante las autoridades de la Cámara Baja en la jornada de hoy. Repasamos noticias en esta jornada, repasamos noticias en la edición del día viernes, prácticamente en el cierre, pero por supuesto con las ganas de continuar con más información en la semana, digo, cierre de la semana, ¿no? A través de la radio. Entre los títulos tenemos que hablar acerca también, como decíamos en esta jornada, sobre lo que va a pasar la próxima semana, tal la votación en el Senado en el día de ayer, tras la votación en el Senado, nada más y nada menos que sobre el pliego que puede llevar a Michelli, perdón, a ocupar su cargo en el juzgado. Y hay más vacantes que están empezando a transmitirse, hay más vacantes que están empezando a pedir. Y el Consejo de la Magistratura de Buenos Aires así lo entiende en relación a esto. El Consejo de la Magistratura, perdón, de la Nación, va a enviar en los próximos días 32 nuevos pliegos de candidatos al Poder Ejecutivo para cubrir cargos vacantes en Comodoro Py. La medida incluye principalmente postulantes para los tribunales orales federales y la Cámara Federal Porteña, organismos claves para causas sensibles. Ahora, ¿qué va a pasar con Milei? ¿Va a firmar? ¿No va a firmar? Hoy temprano escuchamos que lo más probable es que, al menos en estos pliegos, Milei no lo firmaría a lo que es la designación de Michelli. Pero, con el correr de las horas, el propio ministro le bajó la espuma a esta enmienda o esta decisión, hablando de que el pliego de la jueza Michelli, y dijo, si Milei considera que tiene que firmarlo, lo va a firmar. No dijo nada, pero en definitiva bajó un poquito la espuma. Juan Bautista Máiquez aclaró que el presidente no tiene una imposición constitucional para designar a la magistrada luego de la aprobación en el Senado. El caso generó cruces entre el gobierno y Patricia Bullrich. Recordemos este hecho, donde el Senado aprobó el pliego de la jueza María Verónica Michelli, y le dio media sanción al acuerdo con los bonistas del 2001. Esta fue en la jornada en el día de ayer. Tras los cruces con el gobierno, Bullrich busca recomponer el bloque de la Libertad Avanza para negociar las reformas que vienen. El gobierno firmó acuerdos con Estados Unidos también para reforzar la logística militar y acceder a un mercado de drones. Pero lo vamos a estar repasando en un ratito nada más. Arrancamos esta jornada, estamos en el viernes y repasamos en la radio este ida y vuelta durante estos 60 minutos.
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4: Señoras, señores, ahora música en la radio. Ya venimos con más noticias. Simplemente quédate, esto es Ida y vuelta.
5: Un gatito santiagueño.

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1: Breve pausa en La Radio, ya volvemos con más noticias. Señoras, señores, quédense que queda más ida y vuelta.
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1: Y aquí estamos para repasar noticias en el día viernes. Vamos a Córdoba, nos vamos a la causa que está sacudiendo a la República Argentina. Nos vamos a la causa que está sacudiendo a lo que sucede por la muerte, el femicidio de Agostina Vega en el país. Elizabeth es la abuela de Agostina Vega y mamá de Melissa, que aún continúa internada con tratamiento psiquiátrica y atendida justamente en esta internación. La madre de la adolescente de 14 años asesinada en Córdoba habló tras la detención de Osvaldo Faceta. Es el segundo acusado en la causa y contó que la familia había recibido llamadas rarísimas antes de entregar sus teléfonos a la policía. La mujer explicó que tanto ella como su hija llevaron voluntariamente sus celulares para que fueran peritados. Nosotros llevamos nuestros celulares a la policía. No es que los secuestraron porque crean en Melissa. Nosotros los llevamos para que ellos sacaran todo lo necesario si había algo de ahí. Según relató Elizabeth, su teléfono ya fue devuelto, mientras que el de Melissa aún continuó bajo análisis. En ese marco, contó que comenzó a sospechar de una voz que escuchó durante una de las comunicaciones recibidas por la familia.
4: El día que yo escuché la voz de entre todas las llamadas que ya nos habían hecho a mí y a Melissa, llamadas rarísimas.
5: ¿Vos y a Melissa?
4: A las dos. Por eso nosotros llevamos nuestros celulares a la policía. No es que el celular lo secuestraron ellos porque crean que Melissa... No, nosotros los llevamos a los celulares para que ellos sacaran todo lo necesario si había algo ahí que lo sacaran. De hecho, el mío ya me lo devolvieron, el de Melissa todavía no lo terminaron de peritar. Cuando yo lo hago salir a este hombre, yo le pregunto cosas y él me habla. Y en el tono de voz que usaba era como que subía el tono, lo bajaba. ¿Viste cuando te levantás de dormir que tenés esa voz así como...
5: Estaba cambiada.
4: Sí. Cuando yo escucho el sonido de la voz de la llamada, estábamos en la policía. Nosotras cuando la vuelven a llamar a mi hija. Y yo le digo al policía, yo esa voz me parece conocida.
1: Hasta ahí la palabra de Elizabeth, la abuela de Agostina Vera, justamente en esta llamada donde hace alusión, presumiblemente, a Osvaldo Faceta, hombre que convivía en el lugar. Hombre que el otro día, porque la causa, la autopsia establece que la muerte se dio entre la hora 23:30 aproximadamente del día sábado y la madrugada del día domingo, y ese mismo domingo, a la hora 11, la persona retornó al lugar donde vive, allí en Barrio Cofico. Bueno, hoy está detenido Osvaldo Faceta, segundo acusado en la causa, y de esta forma intentan verificar y saber si esa persona que llamó, que habló a los celulares, tanto de Elizabeth como también de Melissa, tiene que ver con este sospechoso. Y seguimos repasando información de femicidios. Lamentablemente, después de venir del día miércoles, del día 3J, esta movilización a nivel nacional es otro de los corolarios que ha dejado esta semana, otras de las noticias que tienen que ver justamente con este día. La fiscal María Verónica Valari, especializada en violencia de género, fue suspendida por 90 días sin goce de sueldo después que la legislatura de Santa Fe detectara demoras e irregularidades en una investigación que tenía como víctima a Elena Yelena Ollero, la enfermera de 32 años asesinada a balazos en febrero. Aunque la investigación del crimen no está bajo su responsabilidad, la fiscal fue cuestionada porque antes del asesinato no imputó ni pidió medidas cautelares contra el exnovio de la víctima, Jonathan Oscar Omil, a quien ella había denunciado por amenazas. El 18 de febrero del año 2025, Ailén Ollero fue atacada por un sicario en la casa de Prusia al 6700, recibiendo 5 disparos, principalmente en la cabeza y los brazos. Sus hijos de 4 y 11 años y su padre estaban en la casa y escucharon los tiros. La enfermera murió y el caso se convirtió en uno de los femicidios más conmocionantes en Santa Fe. El entorno de la víctima apuntó desde el principio a su expareja, Jonathan Omil, como responsable de las amenazas y la violencia previa, aunque la justicia nunca lo vinculó directamente con el asesinato, porque al momento del ataque él estaba trabajando. No obstante, meses antes del crimen, Omil ya había protagonizado episodios de extrema violencia. El 27 de noviembre del año 2024, irrumpió la casa de Ollero, le robó el auto y la agredió físicamente. La privó de la libertad durante 2 horas. Las agresiones y amenazas continuaron en dirigentes en distintos lugares, incluso cerca del hospital donde trabaja la víctima. Elena había denunciado estos hechos en noviembre y Omil tenía una restricción de acercamiento, pero la fiscalía recién actuó después del femicidio. Ahora, por 90 días y por esta investigación justamente que llevó adelante en esta causa, suspendieron, le quitaron el sueldo, en definitiva, a la fiscal María Verónica Valari en la provincia de Santa Fe. Repasamos las noticias de la semana, pero repasamos las noticias también de este día viernes. Nos vamos a ir ahora con esta síntesis de noticias. Los analistas que releva el Banco Central de la República Argentina prevén que la inflación de mayo fue del 2,3%. El relevamiento de expectativa del mercado ajustó sus proyecciones. Estimó que el dólar oficial rondará los 1.422 pesos para finales del sexto mes. Aeropuertos Argentina invertirá $85 millones en Aeroparque, las mejores previstas, y qué va a pasar con el cronograma de vuelos. La iniciativa busca mejorar la experiencia de los pasajeros en un contexto de demanda creciente, llegada de nuevas aerolíneas y aumento de frecuencias. Arca designó 22 personas por parentesco pese a decretos que lo prohíbe. El organismo nombró cónyuges e hijos de difuntos, una normativa que Schwarzenegger lo impidió en 2024. Mientras, en distintos lugares se debate el ingreso a la función pública por la militancia política, un nuevo caso de nepotismo en la Agencia de Recaudación y Control Aduanero Arca volvió a exponer la resistencia de la administración pública a eliminar privilegios históricos. Restituyeron a la jueza de Chubut que había sido desplazada por besar a un preso. El Superior Tribunal de Justicia de Chubut hizo lugar al planteo de la defensa y dio marcha atrás a la decisión tomada en 2023 en el marco de un jury. China reconoció a Brasil como país libre de aftosa sin vacunación. ¿Cómo impactará esto en el mercado exportador? La medida elimina las restricciones sanitarias previas que limitaban las ventas desde ciertas regiones. Directivos de ganaderos y frigoríficos de Argentina creen que no alterará la dinámica del comercio internacional de manera inmediata.

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0: Y ahora, breve pausa en esta Ida y Vuelta. La pausa con música en la radio. Ya venimos con más.

0: Son las 8 con 32 minutos.
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2: Señoras, señores, hacemos una pausa. En un ratito, más Ida y Vuelta.
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2: Y ahora nos vamos a repasar en este Ida y Vuelta noticias que tienen que ver con las provincias. Y hace un ratito, y en forma de síntesis, hablábamos sobre esta jueza en Chubut que había sido desplazada por besar a un preso. Se trata de Mariel Suárez. La jueza que en el año 2023 fue destituida en su cargo en el jury de enjuiciamiento acusada de haber besado a un preso y quedar captada por las cámaras de seguridad. Fue restituida a su cargo luego de que el Superior Tribunal de Justicia de Chubut hiciera algún planteo o diera lugar al planteo de la defensa. En una decisión unánime que lleva la firma de 2 ministros y 3 jueces de cámara que actuaron como subrogantes, el Superior Tribunal de Justicia de Chubut aclaró la nulidad de la sentencia dictada por el Tribunal de Enjuiciamiento en noviembre del 2023. En el voto mayoritario, 3-2, había dispuesto la destitución de la jueza penal de Comodoro Rivadavia, Mariel Suárez. El efecto de esta decisión implica la inmediata restitución de Suárez en su puesto, destaca el comunicado difundido por la justicia. La magistrada había sido denunciada en enero del año 2023 ante la difusión pública de una grabación interna del Instituto Penitenciario Provincial en lo que se veía visitando justamente a un condenado y manteniendo contacto físico. Las imágenes que habían surgido durante una visita a fines del año 2021 al preso Cristian Maybustos, quien días antes había sido condenado por homicidio. La denuncia avanzó en el Consejo de Magistratura, que analizó un sumario elaborado por el entonces ministro del Tribunal de Justicia, Daniel Báez, quien posteriormente ejerció como presidente del Tribunal de Enjuiciamiento. De este modo se realizó un jury en su contra, donde se determinó su destitución, mientras que fue sobreseída en 2024 durante el juicio penal luego de que se resolviera que su conducta es éticamente reprochable, pero no se enmarca en un delito. Con lo cual, la mujer que aparece en el video besándose con este preso que días antes había sido condenado por homicidio, finalmente la restituyeron entonces en los tribunales. Repasamos noticias, nos vamos hasta Córdoba, pero no por el caso de Agostino Vera, que estamos muy atentos también para seguir de cerca qué está pasando allí. Lo que hubo en la jornada del día de hoy, un golpe millonario en Barrio Alberdi. Cayeron 2 naranjitas, cuidacoches, trapitos, bueno, en la ciudad de Córdoba, llamados naranjitas, que fueron finalmente prohibidos para todo trabajo en la ciudad capital. Bueno, los detuvieron hoy. ¿Cuántos tenían en su poder? Más de 110 millones de pesos. Sí, Escuchaste bien. Los efectivos policiales secuestraron la millonaria suma en pesos y dólares oculta en valijas dentro de un auto, los cuidacoches tenían antecedentes y quedaron detenidos, al no poder decir de dónde sacaron ese dinero. Dos cuidacoches mayores de edad, ambos con antecedentes delictivos y contravencionales, fueron detenidos en las últimas horas en el barrio El Verdi, tras encontrarse en su poder una suma superior a los 110 millones de pesos en moneda nacional y extranjera. El insólito hallazgo de la divisa, cuya procedencia no pudo ser justificada y ya está bajo investigación judicial, se concretó durante un control de rutina en el pasaje Humberto Primo al 900 de la ciudad de Córdoba. El procedimiento comenzó cuando los efectivos de la policía de la provincia de Córdoba procedieron a fiscalizar a los sujetos, quienes se desempeñaban como naranjitas sin la correspondiente autorización municipal. Fíjate vos, ¿por qué caen? Porque están prohibidos. Bueno, en ese momento uno de los individuos intentó evadir el control policial e ingresar rápidamente a un automóvil Ford Fiesta estacionado en el lugar, pero fue inmediatamente aprehendido por los uniformados. Al inspeccionar el interior del vehículo, los agentes descubrieron tres valijas y un bolso que ocultaba el millonario botín. El total de 75 millones de pesos en efectivo y alrededor de 25 mil dólares. Ante la falta de documentación que avalara el origen de los fondos, las fuerzas de seguridad procedieron al secuestro del rodado, de los bolsos y de la totalidad del dinero. La investigación del caso queda en manos del Departamento de Delitos Económicos y las actuaciones correspondientes ya fueron puestas a disposición entonces así de la justicia. Ahora llegamos a Santa Fe. Tremendo triple choque de camiones. Un muerto y hubo heridos. Esta trágica jornada o este trágico accidente se vio en el norte santafesino tras registrarse un violento accidente vial que involucra tres camiones de gran porte. El siniestro fatal ocurrió sobre la ruta provincial número 2, exactamente a la altura del kilómetro 340 en jurisdicción de la localidad de Logroño, donde los pesados vehículos colisionaron entre sí por causas que aún se están intentando establecer mediante los peritajes correspondientes. Como consecuencia del fortísimo impacto múltiple, las autoridades locales confirmaron el fallecimiento de uno de los ocupantes de los camiones en el lugar del hecho. Por su parte, los demás choferes involucrados recibieron atención médica de urgencia por parte del servicio de emergencia 107. Posteriormente fueron trasladados al hospital local. Se informó que uno de ellos ingresó con un cuadro de politraumatismo grave debido a la magnitud del accidente, la posición en la que quedaron, la estructura de los camiones y el trabajo de los peritos en la ruta provincial número 2 permanecen cortada en su totalidad. Ante este escenario, la Agencia de Seguridad Vial informó que la interrupción se mantiene justamente sobre esta situación y sobre esta causa durante el cuadro de politraumatismo grave debido a la magnitud del accidente, la posición en la que quedaron, la estructura de los camiones y el trabajo de los peritos en la ruta provincial número 2 permanecen cortada en su totalidad. Ante este escenario, la Agencia de Seguridad Vial informó que la

0: Para la provincia de mendocina, quedará habilitado el registro provincial de cannabis medicinal para uso humano y veterinario. El ministro de gobierno, de la provincia de Mendoza, Natalio Mema, informó que a partir del próximo lunes estará disponible de manera digital para poder inscribirse tanto las personas, pacientes, médicos, como las empresas y asociaciones. Mema destacó: hemos trabajado mucho con el Ministerio de Salud, tenemos todos los controles necesarios para que podamos regular esta acción y de manera que sea ordenada el acceso al cannabis. Esta iniciativa busca facilitar el acceso y el uso de cannabis medicinal en la provincia, fortaleciendo así la regulación y control justamente en su utilización. Comienza entonces el próximo día lunes.
1: A partir del próximo lunes ya van a estar disponibles de manera digital para poder inscribirse tanto las personas, pacientes, como los médicos, como las empresas y las asociaciones. He trabajado mucho con el Ministerio de Salud, todos los controles necesarios para que podamos regular de manera ordenada el acceso al cannabis.
0: Hasta Tucumán llegamos ahora. Avanza en la construcción de un nuevo acueducto para mejorar el agua potable. En Tucumán se avanza en el proyecto ejecutivo para construir un nuevo acueducto en el oeste de la provincia. La obra tiene como objetivo mejorar el caudal y la calidad de agua potable en Anfama, El Simbón, Raco, San Javier y también en Yerbabuena. El titular de la Sociedad Aguas del Tucumán, Marcelo Caponio, estimó que los estudios técnicos finalizarían antes de fin de año, permitiendo definir los costos e iniciación de la búsqueda en esta financiación. Por su parte, el secretario de Obras Públicas, Claudio Bravo, detalló que se prevé modernizar tomas históricas y ampliar la capacidad del actual acueducto en Anfama, construido en la década del 40. En Corrientes, le pidió plata a su mamá para comprar droga, ella se negó y le prendió fuego la casa. Este joven, que fue detenido tras prender fuego la casa de su propia madre porque ella se negó a darle dinero para comprar estupefacientes. El brutal ataque derivó en un operativo de emergencia para rescatar a los habitantes de la vivienda. El hecho ocurrió alrededor de la hora 11:30 en el día de hoy en el barrio San Marcos. Según confirmaron fuentes policiales, todo comenzó con una fuerte discusión familiar provocada por el estado de alteración del agresor, quien exigía de forma violenta una suma de dinero. Ante la firme negativa de su madre de financiar su adicción, el joven llevó su amenaza al extremo. Tomó una botella de alcohol, roció por completo una de las camas de la propiedad y prendió fuego de manera intencional. En pocos segundos, las llamas comenzaron a expandirse por la habitación, generando una densa columna de humo y el pánico generalizado entre los ocupantes y vecinos justamente que allí estaban. La rápida alerta del servicio de emergencia permitió la inmediata intervención de los efectivos de la comisaría duodécima y del personal del destacamento San Marcos. Los primeros policías en arribar al lugar, no duraron en actuar para evitar una tragedia mayor, utilizando baldes de arena y con la ayuda de vecinos lograron apagar el foco ignio para que no se propague así sobre el resto de la casa. Bueno, y sobre educación, volvemos a Mendoza, porque avalaron prohibir las figuritas del Mundial. Esto lo hemos escuchado en esta semana. Habíamos estado repasando la información, esta fiebre del Mundial, la figurita, los chicos, muchos que están de acuerdo, más allá de los chicos, obviamente, o los adultos, sino por esta cuestión de sociabilizar con otros, de hacer intercambio de figurita, pero claro, llega el momento que la concentración está puesta solamente en el cambio de las figuritas y no de lo que hay que hacer en clases. Al menos así lo están entendiendo del Ministerio de Educación. Lejos de polemizar con la autoridad escolar, el ministro de Educación, Cultura e Infancias, Tadeo García Salazar, se mostró a favor de la restricción y defendió con firmeza la potestad que tienen los colegios privados de regular la convivencia dentro de sus instalaciones. Consultado sobre este tema, García Salazar fue contundente e indicó: esa es una escuela de gestión privada que tiene su reglamento y puede poner en su reglamento los padres cuando están convocados desde el inicio del año. Firma ese reglamento y saben qué pueden hacer y qué no pueden hacer. Así que está en el marco del reglamento de convivencia de la escuela. Y bueno, una cosa es un álbum de figurita, otra cosa es estudiar geografía, matemáticas, lenguas, ciencias sociales vinculados a los temas del Mundial. En este mismo sentido, el funcionario remarcó los límites entre lo que implica el juego propiamente dicho y la escuela. Desde la institución educativa insistieron en que estas conductas de canje desenfrenado dificultan el accionar docente y alteran el orden diario

0: por lo que requirieron la colaboración activa de familiares del hogar. La escuela es justamente el Colegio Nadino, un reconocido centro educativo, institución religiosa de la sexta sección de la ciudad perteneciente a la familia de Murialdo. Prohibió terminantemente el ingreso de álbumes y figuritas al establecimiento. Señoras y señores, avanzamos en esta ida y vuelta.
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0: Señoras y señores, breve pausa en las noticias, momento de música en la radio. Volvemos ya en un ratito con más información.

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1: Señoras y señores, pausa en la radio en un ratito. Ya volvemos con más Ida y Vuelta.
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1: Programa de mañana, programa cuando cae el día, programa para repasar noticias y acompañarnos, por supuesto, en esta jornada. Señoras y señores, el Ida y Vuelta está ya rumbo al Mundial. Nos tenemos que ir al Mundial, claro. Creo que ya no hay mundial si no está Shakira, ¿no? Lo que viene siendo cada una de las presentaciones de la colombiana en las Copas del Mundo. Empezando por el famoso Waka Waka hace poco tiempo. Después había tenido otra participación. La tercera está, ¿no? Bueno, pero no nos olvidemos de la música, o nos olvidemos un ratito de la música, porque tenemos que hablar sobre la noticia alentadora sobre Messi, que alegró a Scaloni, y el panorama de los lesionados que mantienen alerta a la selección argentina. Lionel Messi transitó los pasos que lo separaban hasta el micro con una sonrisa en su rostro. El capitán de la selección argentina mostró su semblante que tiene, ¿no?, positivo antes de subirse al autobús que trasladó el plantel desde Hotel Origin de Kansas City hasta el aeropuerto de la ciudad, de rumbo al College Station de Texas, donde mañana Argentina jugará su anteúltimo amistoso previo al Mundial 2026 contra Honduras. El as de espada que tiene la República Argentina está cada vez mejor de su pequeña lesión muscular, detallada oficialmente por el Inter de Miami como una sobrecarga asociada a una fatiga muscular en el isquiotibial de la pierna izquierda. Y ya empezó a entrenarse con intensidad al punto de que participó en un partido de fútbol de espacio reducido. La idea de Lionel Scaloni es que el próximo martes 9 de junio sume minutos en el duelo preparatorio contra Islandia en el Jordan Haren Stadium de la Universidad de Auburn en el estado de Alabama. El plan de acción indica que llegará sin inconvenientes en el debut contra Argelia del martes 16 de junio, que marcará el estreno oficial de Argentina en el Mundial, si bien no sumará minutos contra Honduras. Leo ya lleva 11 días de rehabilitación desde el abandono en el campo de juego con molestia frente a Philadelphia Union y tiene por delante otros 11 días para completar su puesta a punto, un escenario alentador. Al fin de cuentas, el sector de la enfermería es donde tiene puesto el foco el técnico. Julián Álvarez comenzó el jueves un tratamiento de plasma rico en plaquetas para llegar 10 puntos al debut, pero este procedimiento no está vinculado a una lesión, sino más bien